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0: estàs?
1: Bona tarda. Muy bien, muy contenta de estar otra vez aquí. Para mí siempre es un placer volver a San Quirze y sobre todo especialmente ahora y antes de Navidades ver a mí las personas que más quiero.
0: Pues sí, la veritat és que ha sigut un plaer tindre-la aquí amb nosaltres. 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
1: Bueno, yo estoy encantada. Es verdad que he pasado un par de años un poco perdida. También influye mucho psicológicamente, perdida también de que he tenido que quedarme casi obligatoriamente en España sin decidir realmente qué es lo que voy a hacer por la situación actual de allí. Pero dentro de ese lado positivo que siempre intentamos y que quiero ver y que no quiero perder,
0: exacto,
1: es la vida con mi familia y sobre todo con mis amigos más queridos, que nunca, nunca me han dejado sola. Y para mí eso es un tesoro.
0: La verdad es que estamos viviendo momentos muy difíciles. Nunca ha sido fácil la vida en Palestina.
1: No, ya sabes, tú me conoces, conoces las miles de historias que te voy contando según vengo. Y desde que conocí a Elías y fui allí por primera vez hasta ahora ha sido un reguero de historias tremendas, pero que yo no le he dado importancia porque hay personas que sufren mucho más y porque mi marido tenía un derecho de vida allí, de su familia que ha vivido miles de años, no 100 sino de miles, y por lo tanto es un derecho a que si yo quiero aportar mi granito de arena, que esto se sepa, aunque mira ahora la situación como está, pues intento que también se conozca por medio de alguien como testimonio, que le guste o no le guste, que es lo que ha pasado, pero bueno, es lo que hay y yo mi conciencia siempre será tranquila de que he hecho lo mejor posible por ayudar a este pueblo.
0: Bueno, son 40 años de tu experiencia en Palestina y como tú dices, las has vivido de todos los colores. Nunca ha sido fácil, desde el primer día ya te lo pusieron difícil para llegar. Pero bueno, yo ahora me quería un poco que tú nos explicaras, ¿no?, tu trabajo. No sé, yo creo que Ateneu del Món y Sant Quirze estamos ligados desde hace como unos 18 años, si mal no me equivoco, o más. Vamos a dejarlo así, es igual, no viene de un año, ¿verdad? Y ¿cómo tú entras a formar parte? Porque tus primeros años en Palestina fueron en Gaza, precisamente.
1: Sí.
0: Entonces allí no tenías ningún trabajo solidario, por decirlo, no, ni ningún trabajo. ¿Cómo tú, cómo llegas a, cómo empiezas a trabajar por la Health World Committee? Y bueno, eso, ¿cómo empezaste? ¿Cómo te vistes metida dentro del mundo de la solidaridad?
1: Bueno, tú conoces mi historia. En el 85 Elías vivía, mi marido, en Gaza. Tenían una farmacia y nos fuimos a vivir allí. Nunca pensé en esos momentos en trabajar porque tampoco encontraba algo que indicara que yo pudiera. Y también porque pronto vinieron mis hijos y yo consideré que los primeros años siempre hay que dedicarlos para cuidarlos, mimarlos y que crezcan sanos y dedicarte a ellos. Yo me gustan mucho los niños y para mí fue una gozada tener a mis hijos.
0: ¿Los dos nacieron en Gaza?
1: Los dos nacieron en Gaza. Bueno, María, por prescripción de mi suegro, que las condiciones en Gaza eran malísimas, como hospitales y eso, pero de toda la vida, le daba mucho miedo y entonces decidimos que nacieran, como ellos también tienen casa en Besajur, en Belén, que nacieran en la clínica de Beit Hanina, que está en Jerusalén, y que había sido siempre donde habían nacido todos sus primos. Sí. Entonces, una clínica privada, más segura, más cerca de hospitales, de que por cualquier cosa el primer bebé siempre eso. Pero bueno, fue un parto durísimo, de 14 horas, y fue tremendo. Y yo dije que no quería clínicas privadas ni nada. La próxima vez que diera a luz, me lo prepararía bien para que doliera lo menos posible.
2: Y fue en Gaza.
1: Fue en Gaza.
2: Que fue el pequeño.
1: Yo fue el pequeño, y gracias a un médico, íntimo amigo de Elías, un ginecólogo, él estuvo cuidándome, él me llevó siempre todo el embarazo, y solo me dijo, cuando tengas dolores me avisas y te llevamos a una clínica pequeñita que hemos abierto nosotros, ahí en la Franja de Gaza. Y entonces yo, con toda la confianza del mundo, porque era un gran doctor, y bueno, una noche una noche fría del 18 de febrero, bueno, aún no sé, no era 18 de febrero todavía, era 17, pues a las 10 de la noche empezó a dolerme, y yo Elías quería llamar al médico y le dije, no, tranquilo, tú vete a dormir que yo voy a pasear por el corredor de la casa, que era enorme, y yo te voy a dejar ahí y me voy a dormir, y tú estás de parto, no estás ni coloca. Y yo poco a poco empecé a hacer mis paseos y a prepararme, porque mi hermana me había enviado unos libros sobre parto, porque se lo pedí yo, y había hecho
2: los ejercicios
1: y de respiración y todo yo solita. Ese parto me lo monté yo sola.
2: Ya tenías mala experiencia.
1: Exactamente, no quería un parto largo.
2: Y volviste y pasó el tiempo en Gaza hasta que de momento os tenéis
1: que
2: marchar, ¿no?
1: En 1991 tenía yo un año, la situación era mala, había poco trabajo, la situación económica, y estaba la primera entefada, había arruinado muchas familias, y mi cuñado, el marido de la hermana de Elías, y su, que es primo suyo también, pues le dijo, mira, yo tengo aquí la farmacia, encárgate tú todo de ella en Besajur,
2: y dejar
1: Gaza y estaréis más tranquilo. Y bueno, nos costó al principio, también habíamos hecho ya una casa, teníamos nuestra casita, teníamos nuestras habitaciones, teníamos todo, y tuvimos que coger un camión todo y mudarnos. Pero bueno, así es la vida.
2: Sí.
1: Así que mis padres también estuvieron mudándose años y años. Mi padre era militar y ninguno se quejó, pobrecillo. Entonces yo no me iba a quejar.
2: No.
1: Y nos fuimos un día, que por cierto era el día del cumpleaños del rey Hussein, porque me acuerdo en noviembre. Porque me acuerdo que por todo el camino, el camión
2: salía.
1: No, pero allí se dedicaba a eso, y eso del rey José y eso, y digo, y me acuerdo mucho, porque como pusimos la radio, el del camión que nos llevaba a los cuatro y los paquetes, todo.
2: y cuando llegas a Besajur,
1: lo que hago primero es poner en el colegio a María, el niño tenía todavía un año, y arreglamos un poco la casa que tienen ellos allí, porque tenían mis suegros una casita pequeñita y estaba muy bien. La otra, que es la nueva, todavía estaba en construcción. Y estuvimos así. Y George ya comenzó con 3 años en el colegio. Ya lo inscribí, ya estaban los dos en el colegio y estaba un poco más libre. Y un día recibo la visita de mi cuñado, que con un íntimo amigo suyo y otro amigo más de Jerusalén, el doctor Naim Abuter y el doctor Mayen Nassar. Y entonces vinieron a visitarme. Dije, mira, te venimos a tener una propuesta. Nosotros estamos con una organización, la Unión de Comités de Trabajos de Salud. Todavía estaba junta la de Gaza y la de Cisjordania.
2: Ellos te vinieron a buscarte.
1: Mi cuñado les dijo, no, ellos preguntaron a mi cuñado, dice, yo, ella es española, no sé si sabe hacer estas cosas, pero yo, para que si quiere trabajar, lo tendréis que preguntar a ella. Y ella era la que decida. Y vinieron a verme. Y entonces yo vi la proposición como algo muy interesante.
2: Claro.
1: Así que para mí ya, y tenía que ayudar en la casa, el salario que recibía de Elías no era suficiente para los cuatro. Entonces me pareció una proposición muy interesante.
2: Pues
1: entonces fui.
2: Sí, porque
1: la
2: no solamente era una profesión de trabajo, sino era una profesión de solidaridad.
1: Exactamente,
2: con
1: era toda
2: gente.
1: Una mezcla.
2: Quedaba todo.
1: De profesión y también de eso. Además, era nuevo totalmente para mí.
2: Creabas.
1: Yo sabía de contabilidad porque había estudiado, sabía de administración porque había estado trabajando en una gestoría en España y tenía nociones, pero en otras cosas, de proyectos ni idea. Entonces pedí ayuda se me ocurrió, digo, voy a pedir ayuda al consulado de Jerusalén para que me den los nombres de organizaciones españoles que trabajen con Palestina. Y me dieron una lista.
2: Claro.
1: me dieron sus correos y todo. Ahí ya empezó ya lo de los correos, todavía estaba un poco así verde, pero vamos.
2: ¿Qué año era esto?
1: Esto fue en el 93, en marzo del 93. Y de allí, pues me fui allí al consulado y les dije, miren ustedes, estoy trabajando en una organización nueva, tiene 6 clínicas mínimas, pero queremos presentar muchos proyectos de salud porque la situación de sanidad en Palestina es un auténtico caos y es malísimo. Y queremos reforzarla y ayudar. Y me dijo, mira, te voy a dar... En ese momento estaba un vicecónsul que se llamaba... Gafo, Juan Carlos Gafo, una persona que luego le destinaron a Líbano, uh-huh, a la embajada, pero vamos, conmigo se portó impecable, fue muy amable, me ayudó mucho, me dio direcciones, legalizó los papeles de la GEL en cuestión de que fueran legalizados, de que realmente era una organización no gubernamental para que no tuviera problemas, claro, en España, uh-huh, bueno, porque él lo vio, yo lo presenté, uh-huh, todo. Y a partir de ahí empezaron a contestarme según iba escribiendo. Y la primera que me contestó fue Solidaridad Internacional, que estaba Isaías Barrellada y Carmen de la Cruz, uh-huh, que ya, que en paz descanse, que fue una amiga irreemplazable, una mujer feminista 100%, argentina, medio española, bueno, y todo un carácter que conmigo se portó impecable. A mí me quiso mucho y me enseñó. Ella y Isaías me enseñaron a hacer proyectos, me enseñaron a presentarlos, porque al principio era un caos, y poco a poco, y luego me enseñaron a hacer los informes. La verdad es que he tenido una inmensa suerte de conocer a personas que no me han tenido en cuenta mis faltas de eso, y que lo único que han dicho, tú lo único que quieres es aprender, y cuando aprendas te saltas sola. Bueno, al año ya, como siempre me ha gustado aprender, y bueno, tonta no soy, pues...
2: Exacto, eres rápida.
1: Sí, y además estaba toda ilusionada. Me costó 2 años que me aprobaran el primer proyecto, y fue la AECI en Madrid, presentado por Solidaridad Internacional, y eran 2 proyectos. Uno, el Gaza, que ahora estoy súper dolida, porque ha sido en el hospital El Auda del campo de refugiados de Jabalia, que era el primer hospital que creábamos y empezamos nosotros, los de la GEL, allí, y era una sala de operaciones completa, magnífica, costó 250.000, fíjate la de, uh-huh, dinero también que se ha invertido.
2: ¿En pesetas hablamos, no?
1: No.
2: ¿Eran dólares o qué debía ser?
1: Vamos a ver, esto era en 1993, todavía no estaba el euro,
2: no
1: sé.
2: Pero es,
1: pesetas. Cuarto de millón de pesetas, fíjate, estoy perdida en lo de las monedas. Y en efecto, y fue impecable una, eso a mí me sintió de manera, bueno, hombre, estaba súper contenta. Y luego también restaurar, que era una pequeñez y eso, una clínica que había del doctor Omar, que yo le quería mucho, luego falleció repentinamente de un ataque de corazón, de varios años después, de Al-Masra al-Sharqiya, en la que hicieron, no nueva, pero la repararon toda y quedó estupenda. Luego se construiría. Al-Masra al-Sharqiya es una pequeña población rural de Ramallah.
2: Ah, en Ramallah. Estamos en Cisjordania.
1: Entonces hice un proyecto de esto y otro proyecto del otro. Fue la primera vez. Cuando me la aprobaron, pues yo me sentí una reina, ¿no?
2: Hombre.
1: Porque al principio estaba de horario de 8 a 2, pero luego al ver que no, eso me bajaron. Entonces me quisieron al año, como no daba réditos, me dijeron los de la gente, no podemos pagarte, claro, entonces lo vamos a dejar. Digo, denme una oportunidad, un año más, bájenme el sueldo. Claro. Y me llegaron a pagar solo 100 dólares al mes. $100 al mes, pero yo a mí me daba
2: es igual. Tú querías,
1: yo quería
2: tú ya te había entrado el gusanillo de la solidaridad.
1: Lo tenía encauzado, claro, y yo solo quería una oportunidad hasta que, o sea, bueno, que... cuando me aprobaron ese proyecto ya, me subieron el sueldo, ¿no? Y me dijeron, no, ahora ya vemos que eso. A los 6 meses presentamos otro con Sodepaz, que era de algo generalizado de muchas clínicas, uh-huh, una cantidad enorme, casi 60 millones, e hicimos un gribado de... Bueno, una cantidad de clínicas por todo Cisjordania. Y así, sucesivamente...
2: Ya, y ahí fue el despegue. El
1: despegue total. Y ya yo venía a España, que tú me conoces esa historia, cada 2 veces al año, me recorría todas las organizaciones, y ya los de Málaga, los de Galicia, los de Euskadi, los catalanes, todos. todos empezasteis años y años, y la facilidad fue que yo os podía contar, que no os podía hacer los...
2: Hacíamos el seguimiento.
1: No era en árabe, sino en castellano.
2: La traducción.
1: Y luego yo era impecable en los informes e implacable, porque siempre lo fui. Eso ha sido una cosa que me ha salvado cuando me ha pasado lo que me ha pasado, porque yo decía que el dinero que daban a Palestina no era dinero de gobierno, claro, era dinero del pueblo, de sus impuestos. Y allí tengo yo mi familia que lo está pagando y mis amigos y todos, y por lo tanto hay que justificarlo. Uh-huh. Y yo era muy dura con mi jefe y decía, no, perdono, igual que yo os ayudo, pero las cosas...
2: Bueno, pero la verdad es que no tuvimos nunca...
1: No, nadie. A mí me auditaron, ya lo saben, ¿no?
2: Y bueno, van pasando los años, pero llega un fatídico día.
1: Sí.
2: Llega el fatídico día que lo cambia todo, ¿no?
1: Sí.
2: El día de tu detención. Ya habían pasado bastantes años de tu trabajo.
1: A mí ya estaba más flojo porque las organizaciones estaban recibiendo ya más cortes y
2: bueno,
1: ya había
2: sido la Health, creo que, atacada en varias ocasiones. Sí, bueno, ese día que lo cambia todo, ¿no? ¿Qué recuerdas de ese día antes de que te detuvieran, el día que te detienen? O sea, esa época, esos momentos.
1: Bueno, esos días eran como todos. Iba a trabajar, fue después del COVID.
2: Exacto, después del COVID ya habíamos pasado.
1: Sí, 21. Y entonces yo tenía mi vida tranquila, mi suegra, ya sabes, cuidándola, mi familia, y ellas y yo solos en casa.
2: Sí,
1: y
2: los chicos ya estaban en España. Chicos,
1: y lo que recuerdo es que cuando en el 19 decidieron lo del COVID, yo tenía preparado uno de los mejores viajes que iba a hacer en España. Iban a presentar
2: en el
1: 19.
2: Bueno, la COVID fue el 20, pero tú lo debías preparar
1: sí,
2: el 20
1: y lo, sí. Y era ir incluso a San Sebastián a presentar un documental sobre Gaza que me habían invitado. Yo estaba entusiasmada y me iba a recorrer toda la geografía. Elías iba a venir conmigo. Lo tenía, incluso tenía pagado el lado de aquí, todas las cosas. Y de repente dijeron, no se puede porque no se puede viajar y se cierra. Y tuve que liquidar todo. Y para mí, te lo digo sinceramente, fue un mal presentimiento. Es como si dijera, algo falla y algo va a fallar, pero no sé qué. ¿Me entiendes? De estas sensaciones extrañas.
2: Pasó,
1: ¿no?
2: La COVID.
1: Pasó la COVID y no lograba levantar mucho porque la gente estaba muy ocupada.
2: Costaba mucho de hacer proyectos.
1: Y eso.
2: Los dineros se destinaron a la COVID y no a proyectos. En todas partes rebajamos proyectos internacionales para hacer proyectos nacionales.
1: Sí.
2: O sea, esto fue general.
1: Fue general. Entonces, bueno, yo estaba un poco así medio depre en el sentido de cómo iba a levantar, y había muchos gastos, muchas clínicas, mucho personal.
2: Todo que estaba muy parado.
1: Tampoco es que estaba la diligencia muy bien en nuestra organización, Isada tenía muchos problemas, mi jefa, bueno, estaba una cosa un poco duditativa, pero no estaba mal, seguía funcionando todas las clínicas, el geriátrico, todo. Uh-huh. Y bueno, llegó un día, el día anterior, y te lo digo como anécdota, una anécdota extraña y muy, muy tenebrosa, pero que a mí me resultó un tanto extraña. Y es que entró una paloma enorme en mi casa.
2: ¿Entró?
1: En el salón.
2: ¿Entró qué? Sí. ¿Por la ventana?
1: Por la puerta. Alías abrió la puerta y de repente estaba afuera y entró.
2: La paloma para adentro.
1: Y entonces empezó a perseguirla y se subió a una de las ventanas que tengo en el salón, ya sabes, de estos tres que tiene.
2: Sí.
1: Y se quedó ahí parada. Y me miró fijamente. Me miró fijamente durante varios segundos. Y yo, como si quisiera transmitirme algo. Y yo me sentí de algo extraño, como si dijera,
2: o sea,
1: ¿qué me estás diciendo? ¿Qué me quieres decir? En serio, así. Y después ya fue Elías, fue a por ella, la cogió y la sacó. Y nada. Y me quedé así un poco extraña. No sé, tuve un mal presentimiento.
2: ¿Y eso fue el día anterior?
1: El día anterior. ¿Fue una pura casualidad o no era una pura casualidad?
2: Bueno.
1: Y te voy a decir por qué puede que no sea una pura casualidad, porque verás lo que pasó luego. El caso es que yo me dormí ese día con una especie de extraño sentimiento de que, no sé, aquí va a ocurrir algo o qué. No sé, de estas veces intuiciones. Pero que dices, bueno, yo me he tenido muchas intuiciones.
2: Exacto.
1: Y se han ido al garete.
2: Exactamente, sí. No vamos a buscar.
1: Tranquilamente, a eso de las 5:00, 6 de la mañana. De repente oigo que Elías se levanta como una cometa, pero rápido, y hace y baja las escaleras, porque tenemos la entrada en el salón. Yo me levanté así y dije, esto es muy raro, esto no es normal. Entonces me bajé para investigar y miré por aquí con el pijama y todo y eso, y de repente veo un montón de soldados.
2: ¿En tu casa?
1: En mi casa. Me quedé así, Elías, ¿no? Elías, para no asustarnos, había abierto siempre, tiene la costumbre de abrir enseguida la puerta para que nadie, porque ellos empiezan a hacer pum pum pum o golpear.
2: Porque Elías oyó como picaban, ¿o qué oyó?
1: No sabemos. Elías es una persona que tiene una especie de radar. Desde que entraron los israelíes en el 67, es como si supiera y presintiera que hay soldados fuera, y nunca falla. Es más, nosotros estamos
2: qué
1: en
2: miedo,
1: Madrid.
2: ¡Qué miedo!
1: En Madrid estamos, y a lo mejor estamos sentados y dice, la policía está aquí, porque viene mucho por un bar que hay, sí, que yo que sé, venderá ahí, lo que sea, y se asoma, y está la policía ahí. Digo, ¿pero qué haces? ¿Cómo lo puedes saber? Me dice, no, no, no, nada, es que escucho un tipo de rumores. No, tiene como una especie, yo le llamo radar de supervivencia. Es decir, desde que tenía esos años en que entraron los israelíes en el 67, tenía 6 años. Y su padre le sacó y vio cadáveres y veo tanques israelíes, bueno, le ha quedado eso, es como si no se quedara tranquilo.
2: ¿Y esa madrugada oye esto?
1: Oyó eso, oyó que algo venía, porque yo creo que oyó los tanques o comentarios hablando con la gente, seguro. Y él tiene una parte de él que duerme y la otra parte que está despierta. En serio, es algo que yo no he visto ninguna persona, bueno, lo sabrá, pero él, para mí, por eso siempre digo, nunca llegaré tarde a ningún sitio, ¿no? Siempre estaremos prevenidos, porque él es una sensación extraña.
2: Está siempre en vigilia.
1: Sí, que por eso se levanta tan temprano, y yo creo que por eso es que no le deja dormir.
2: ¿Y ese día?
1: Y bueno, y baja y le pregunta, bueno, nosotros, yo pensé, digo, algo pasa alrededor y viene registrando las casas, porque es lo que hacía. Y bajé y le pregunta a Elías, dice, ¿qué pasa? ¿Y pasa algo? Y dice, no, venimos a llevarnos a tu mujer. ¿Perdón?
2: ¿Dijeron tu nombre?
1: Sí, porque no, a tu esposa, Marata. Entonces, digo, porque había uno, los demás eran, ¿verdad? Pero uno, el cabecilla, era una mujer israelí y un hombre militar también, pero árabe, que hablaba el árabe. Entonces
2: hablaban en árabe,
1: porque lo sabía.
2: Hablaban en árabe con Elías.
1: Era el único, era el más mayor y el más responsable. Dije, mi mujer, ¿y qué tenéis de, qué queréis de mi mujer? Ah, nosotros no sabemos absolutamente nada. Nosotros nos han ordenado de que tienen que preguntar, de hacerle algunas preguntas. Tenemos algunas dudas, es lo que me han dicho, y que venimos a por ella. Dije, mi marido, pero eso no es lógico, ¿no? Dice, nosotros no miramos por la lógica, miramos por las órdenes. Entonces me miró la chica, la soldada me miró, veo que estaba arriba y dice, ya, miro el portero y digo, ya lo he oído. Y me dice, tiene usted que vestirse. Entonces subieron arriba y empezaron a registrar la casa. Cuando yo vi que registraban mi casa, sé cómo son terribles, me acerqué a ellos y les dije, mire ustedes, si me dicen lo que quieren, yo se lo doy, pero no toquen mis cosas. No quiero que dejen a mi casa patas arriba. De verdad, yo les doy lo que quieran. Yo no tengo ningún temor, ni he hecho nada malo. No tenemos ni armas, ni dinero, ni nada. Somos una familia, 3 viejos aquí en casa, y no, eso. Me dice, bueno, es que venimos por cosas de la GEL. Y yo en ese momento tenía las copias, fotocopias de las facturas de proyecto vuestro, por cierto. Exactamente.
2: Estábamos justificando.
1: Y me los llevé a casa, las fotocopias, porque digo, Elías me ayuda a la traducción de las facturas. Y yo lo hago a máquina y ya está, y las enviaba.
2: Claro, porque digo, estaban en
1: eso
2: árabe.
1: Eso es lo que hay. No sé qué pasó. Una semana antes hubo una especie de presencia. Ya te digo que esa semana fue muy extraña para mí. Una semana antes, en mi ordenador de la oficina, digo, aquí tengo muchas cosas personales, me las voy a llevar todas. Cogí un USB y quité todas mis fotos personales, cosas personales,
2: sí,
1: cartas,
2: típico,
1: documentos.
2: Vamos reuniendo.
1: Vas ahí y es el computador del trabajo, ¿no? Es
2: claro,
1: el esto, ¿me entiendes? Y lo recogí todo. Y luego también en casa, todo lo que tenía de la gente que no me interesaba, lo tiré. Entonces fue como si yo misma, sin querer, y luego tenía un gran disco duro, y ahí había guardado ahí todo. Y yo lo que quería es que ese disco duro no cayera en su mano. No porque tuviera nada malo, era todo trabajo mío, pero no quería que las cosas personales mías
2: pasaran.
1: Y bastante fue con el teléfono, se llevaron todo, mis fotografías, que no las he recuperado, y de muchos viajes de algo.
2: Y el teléfono tampoco, no te lo devolvieron.
1: Bien, 2 teléfonos y un portátil. Un portátil nuevo que me había regalado George, que se me había estropeado el anterior y era nuevo. Y se lo llevaron.
2: Entonces,
1: y no
2: lo
1: recuperaron. Sí, no lo recuperaron nunca. Además, me dijeron mis compañeras, si lo recuperas, límpialo y tíralo, dice, porque seguro que han puesto ahí virus y mierdas para, porque lo hacen para controlar, así uh-huh. que yo lo di por perdido, preferí no pensar
2: ni,
1: en ello
2: ni reclamarlo.
1: Sí, sí.
2: Total, que ese día
1: entonces cogí la chica todo el tiempo a mi espalda custodiándome, entonces me fui a la habitación, me cogí ropa, no me puse nada de guía, unas zapatillas, un vaquero, un jersey que tenía y una cazadora esta que tenía y salí. Y dice, espérate que quiero hablar contigo. Dice, ¿tienes enfermedades? Digo, sí, tengo algunas. Tengo tiroides, tengo tensión. Dice, tráete las pastillas. Cuando me dijo lo de las medicinas ya me escamé.
2: Pues sí.
1: Porque digo, cuando dicen eso es que no es para un día. Entonces me cogí mis medicinas. Se me olvidó una, la del estómago, que luego me ocasionó problemas por no haberlo dicho, porque tuve problemas muy muy malas con el estómago y la tripa, que luego al final me ayudaron las chicas trayéndome esa medicina. Y me las guardé y bajamos abajo al salón y está Elías con una cara de tensión y yo. Y dice, ¿qué vais a hacer? Dice, no, te la devolveremos hoy. Y dice, ¿estás seguro? Y dice, sí, sí, claro, sí, no creo que haya nada. Y entonces yo, cuando miré a Elías, me arreglé, me fui a él y le abracé muy fuerte. Le dije, bajito, no te preocupes. Le dije, no te preocupes, saldremos adelante. Y me miró así, me miró con una pena que a mí casi me dolió más su cara, porque se veía impotente de que se iba a mi mujer,
2: que se te llevaban,
1: y no poder hacer ni defenderme ni hacer nada. Uh-huh. Y eso le ha durado él, y le sigue durando y le sigue carcomiendo.
2: Sí, claro, esa impotencia.
1: Es muy protector, Elías, de esas, no, que es súper protector.
2: Que te sientes tan vulnerable, sin derecho a nada. No. Ni tan siquiera saber para qué quieren llamarte, ¿no?
1: Sí.
2: Bueno, entonces eran ya está la detención.
1: Sí, eran unos 25, había
2: 25
1: soldados.
2: No, pues sí que
1: era importante.
2: Sí.
1: Lo único que no hicieron, que siempre hacían con los palestinos, es atar las manos. Las ataban con unas estas.
2: Enmanillarte. No te enmanillan.
1: No. Luego ya lo hicieron, cuando ya lo hicieron oficialmente, pies y manos. Pero en ese momento de detención no, me llevaron así muy tranquila, me montaron en una de las tanquetas, la chica estaba todo el tiempo a mi espalda, era como me diciendo,
2: ¿tienes una?
1: Exactamente, nadie te toca, excepto yo, que soy la que te custodia. Cuando bajamos abajo, que hay una dirección que va a cortar y que puede ir a Hebrón, me hicieron bajar y me viene uno de los soldados y me dice, ¿quieres comer algo? ¿Quieres comer algo? Y digo, no, yo estaba con el estómago en el suelo.
2: Exacto.
1: Dice, te doy fruta, me dan, pero ¿quieres algo? Digo, agua, sí, por favor. Y me dieron un botellín de agua y me metieron en otra tanqueta custodiada por otras dos más, estas grandes, y me llevaron a Siun. Asiún es un destacamento militar donde tienen allí pues también un centro de detención pequeñito que luego destinan ya a las cárceles, ¿no?, de interrogatorio.
2: ¿Esto yo estaba cerca de tu casa?
1: Entre Belén y Hebrón.
2: O sea, que estaba
1: estaban
2: cerca.
1: Estaban unos 20 kilómetros, no era mucho, no tardamos mucho. Cuando llegué a ese centro de interrogación yo estaba totalmente en shock. No sabía ni qué hablar, ni qué pensar, ni qué decir, ni nada. Me metieron en un cuartito, en un contenedor de estos que habían hecho como oficina, y allí me dejaron durante 10 minutos.
2: Esa es la primera sensación que tienes, ¿no? Eso yo siempre te lo he querido preguntar. Esa primera sensación al verte detenida fue la de quedarte en shock.
1: No sabía qué hacer, no sabía qué pensar. Digo, ¿y esto qué viene?
2: Exacto.
1: Es lo único que
2: ¿Nunca
1: decía.
2: Pensaste que venía por alguna cosa
1: no,
2: de las
1: no. Pensaba que a lo mejor a allí detienen a mucha gente para sacar información sobre amigos, compañeros, familia. Digo, a lo mejor quieren saber algo o de alguien, pero de la gel.
2: Pero a la gel ya la habían atacado.
1: Sí, la habían atacado, pero
2: en Ramala,
1: pero yo estaba en Besajur y no me enteraba de muchas cosas.
2: Y también entonces, en aquella
1: tampoco
2: zona,
1: me lo contaban.
2: También. Tampoco no llegaba.
1: Luego me enteré de ciertas cosas que no debía enterarme y que me dolieron mucho, pero eso ya te lo contaré yo a ti en privado, porque son cosas que
2: son de la misma organización.
1: Cuando hay una guerra, las cosas buenas y sucias las hay en todos los sitios y en todas las familias, eso se sabe. Pero bueno,
2: o sea, ese momento en que
1: momento
2: te detienen y que te ves custodiada,
1: pero además en una celdita que dentro del contenedor, que había solo una ventanita así pequeñita, ni cuarta de esta, así, nada más, no entraba luz, y oscuro, y sentada ahí diciendo, espérate,
2: tú sola.
1: Yo sola. Y yo, bueno. Desde luego ya al rato, a los 20 minutos, tardaron un poco, dije, ven conmigo.
2: ¿Y te llevaron?
1: Me llevaron a otro cuarticho. Había una mesa, así como estabas tú y yo, el interrogador estaba ahí, y yo aquí, y una chica que me custodiaba atrás. La chica estaba todo el tiempo con el móvil. Ella estaba como testimonio de que ellos no estaban solos con una mujer.
2: Exactamente.
1: Nada más. Para que no decirles que
2: te hubieran hecho
1: unos tíos y eso, y yo no pudiera decir, ay, es que estaba con unos tíos, nada. No. Yo me di cuenta del juego ese que tenía. Uh-huh. Y había dos, uno que se llamaba Barak y otro que se llamaba Dahoud.
2: ¿Y esos son los que te interrogaron?
1: El Dahoud venía y venía porque estaba mirando los teléfonos. Había un teléfono que se les había olvidado allí, y yo no lo sabía. Pero Elías era mío, era el de la otra línea, tenía dos líneas, una de que era Orange y otra que era la del Yawal de la Palestina y el español. Entonces,
2: el español
1: me la cogieron. Entonces, bueno, tres tenía, la española y Néstor, que era de Telefónica. La Telefónica, el español fue el que no se les olvidó. Entonces, luego me enteré por Elías que la habían llamado y le habían dicho, se nos ha olvidado un móvil. Menos mal que se les olvidó, porque Elías no sabía cómo comunicarse con el consulado. Quería hablar con ellos, claro, a decirles que me habían detenido. Entonces se acordó de que yo tenía ahí los contactos españoles y estaba la mujer de Miquel Ayestarán, Alo. Y lo encontró y llamó. Y llamó a Alo y dice, ¿sabes lo que ha pasado? Se han llevado a Juan. Y dice, ¿qué? La mujer estaba en casa y dice, ahora mismo me he visto y me voy al consulado. No te preocupes, todo lo que puede hacer. Ya. Y se fue la mujer de su casa directamente al consulado, lo denunció. Y ahí estaba Paloma.
2: Sí.
1: Y otra más. Pero Paloma dijo, esta me encargo yo. No sé por qué dijo ella también. El caso es que me fue, dicen, esto me he enterado después porque yo no me enteré, de que fue allí a pedir explicaciones, a decir que necesitaba un abogado.
2: Bueno, el consulado se pone en marcha y se preocupan por ti, desde el primer momento.
1: Desde el primer segundo fue Paloma, pero no la dejaron saber ni dónde estaba, ni lo que estaban haciendo, ni nada. Dijeron que era algo de seguridad y que era privado y que ella como estaba detenida como palestina y que ya le dirían los cargos, bueno, y no la dejaron verme.
2: Te consideraba un palestino.
1: Sí, en ese momento para eso era palestina.
2: En cambio tu pasaporte era español, claro. Y tú nunca habías sido palestina.
1: Bueno, tengo un pasaporte, una residencia que dan los israelíes a las personas que lo solicitan, que vivían allí. Y entonces tengo un pasaporte de la Autoridad Nacional Palestina que me considera como palestina. Y además tengo residencia como tal, ¿no?
2: Ah.
1: Entonces sí, me consideran como palestina. Palestina, sí. Yo no tengo ningún problema con eso.
2: ¿Y tú mientras seguías encarcelada?
1: No, yo seguía.
2: Bueno, seguías en la habitación detenida. ¿Y cuánto dura ese interrogatorio?
1: Ese interrogatorio yo no puedo calcularlo porque perdí la noción del tiempo.
2: Ya. Te metieron en una habitación oscura. Si
1: exactamente.
2: No.
1: Y entonces yo cuando fui era a las 7 de la mañana y cuando salí ya era de noche, pero también era abril, entonces yo.

0: dijo, necesito ir al baño, y dice, y le dijo el interrogador, pues dátelo aquí. Dice, ah, pues muchas gracias. Se bajó el pantalón y empezó a hacer su... ¿Pero qué haces? Dice, tú me has dado permiso, ¿no? Pues yo estoy meando. Porque se creen que como tienes ese sentido del honor y eso, te vas a agarrar. Y yo dije a mí que el honor ya me lo pasaba por el forro, y si tenía que hacer determinadas cosas las iba a hacer, me da igual, porque mi cuerpo es viejo y porque me da igual lo que digan y lo que vean. Llegas a un momento en que esas cosas te importa bien poco. Pero no me dejaba ni...
1: Es un momento, son momentos excesivamente...
0: Me dieron agua y nada. Y me empezaron a decir que me acusaban, que yo era tal y que lo cual. Digo, ¿tú me piensas?
1: Estos dos mismos, ¿en qué te hablaban?
0: ¿En
1: qué
0: idioma? Árabe.
1: En árabe.
0: Entonces, sí. Y una de las veces se interrumpió por una llamada de móvil al Barak, que sí. Tenía el pelo blanco y era bueno. Como lo desagradables que son ellos. Y entonces él contestó de muy mala manera, y además de un modo despreciativo. Y yo me di cuenta que la persona que estaba hablando se le veía el tono de mujer. Y yo digo, esta es su mujer o su hija o algo así. Y no sé por qué, fue una intuición de estas cosas tontas que...
1: Que a veces te pasan.
0: Cuando acabó, digo, ¿qué estabas hablando con tu mujer? Y me mira así y dice, sí, ¿y qué? Digo, ¿y esa es una manera de hablar con tu mujer? Vaya poco respeto que la tienes, ¿eh? La valorarás muy poco. Hay que ser un poco más respetuoso, ¿eh? Que es tu mujer.
1: Encima riñendo tú al Israel. Es que, claro, te tenía que meter en la cárcel, Juan.
0: Y se me quedó así en blanco. No sabía qué decir. Yo creo que nunca le había dicho
1: él
0: eso.
1: Él siguió lo suyo, ¿no?
0: Sí, no. Dije, no. No supo disculparse, no le salió nada. Se quedó... Es como si fuera algo
1: inesperada. No esperaba.
0: Diciendo, esta, la estoy interrogando, la estoy machacando y está preocupada por mi mujer. Y yo digo... Y yo como, yo echándole bronca, digo, menudo cabrón hablando así con su mujer, ¿verdad? Y eso fue una anécdota, ¿no? Y bueno, al final ya...
1: Al final, cuando sales...
0: Empezó a decir los dos, no recuerdo ya el final del interrogatorio, porque no lo recuerdo, es como en blanco.
1: Se te ha borrado.
0: Sí. Y yo solo recuerdo que al final me puse a llorar y les dije, podéis estar aquí días, semanas, yo no tengo culpa de nada... No he estado metida en nada político, lo que me está excusando es falso, por lo tanto lloraré y gritaré, pero no voy a firmar nada que sea culpable porque no lo soy, de lo que queráis ponerme, no. Y ahí se terminó, y digo, se acabó, ya no tengo nada más que decir. Estaba llorando ya por las horas y el agobio, el sufrimiento.
1: Y esa resistencia, o sea, ¿cómo encontraste fuerzas en medio de toda...?
0: Al principio
1: no tenías,
0: estaba,
1: ¿no?,
0: muy débil.
1: No tenías.
0: Y lo único que me propuse, y fue un acto automático del cuerpo y de la mente, callarme, hablar lo menos posible, porque también yo hablo árabe, pero me puedo confundir y ellos pueden coger una palabra de confusión por otra. Yo soy extranjera. Es una de las cosas que pidió el consulado y mi abogado, que tuviera alguien que
1: hablara siempre español,
0: porque es que ellos podían tomarme el pelo. Es más, mis primeras declaraciones, yo no sé lo que pusieron, las tuve que firmar, estaban escritas en árabe y otras en hebreo. Entonces podían haber puesto que soy y que he declarado tal cosa, pero yo les dije, yo esto lo firmo porque me estáis obligando. Cosa que me dijeron mis compañeras, no tenías ni que haberlo firmado porque no tenías obligación. Aunque te hubieran dicho, pero yo dije, me da igual. Que luego me dijo a mí, mi abogado, el señor Firman, esto que tú firmaste no vale para nada. En primer lugar, porque no tenías abogado. En segundo lugar, porque es ilegal. Y en tercer lugar, porque tú eres española y no entiendes lo que pone. Así que no les va ni en el mayor tribunal cabrón del mundo. Así que tranquila, pues yo estaba preocupada.
1: Pues sí.
0: ¿No? Y sí. Entre ellos había un palestino. Y el último policía, que fue el que me hizo el informe, y el que me hizo, y digo, si me vas a poner cosas, y tenía una bandera puesta ahí que era de Hamás. Yo conozco las banderas de los diferentes frentes de allí, y la miré así, y digo, ¿qué haces ahí? Sí, es que me hace mucha gracia. Yo le miré, sí, era una sensación muy extraña de que a lo mejor quieren darte la confianza de por si eres de esto. Porque a mí me dijeron, colores de los partidos políticos, y yo no tengo ni idea. Y yo lo sabía. Porque los conozco porque los he visto a todas horas con la banderita. Digo, no me fijo en esas cosas. Querían decirle para, o por acusar del frente.
1: Para acusarte.
0: Exactamente. Y yo les dije...
1: ¿Y qué te hizo en aquellos momentos? ¿Qué te hacía más daño? ¿La miedo? El miedo, la solitud, porque estaba sola y desamparada, la impotencia de no poder defenderte.

0: O sea, que
1: un cúmulo de cosas. Es, yo esto lo estoy soñando, esto no es normal y esto
0: no me pasa,
1: no
0: a mí.
1: Me pasa a mí. Exactamente, es como desviar y eso. Hombre, al principio tuve una negación, tuve una como discusión, tuve muchos lloros, pero cuando me llevaron ya por la noche a Hasharon, a la primera prisión de hombres que estuve allí, había una chiquita de 21 años que se llamaba Nagin, y la muchacha al verme, bueno, estaba destruida después de eso. Yo llegué allí cerca de las 12 de la noche, porque me llevaron. Ah, y una cosa que no te dije, después de que me decalaran, de que estaba detenida porque
0: eras una asesina, sí,
1: o algo así, más o menos,
0: más o menos.
1: Me llevaron a otro contenedor, me desnudaron totalmente y una mujer me miraba a ver. Yo decía, esto sé que me. Que...
0: Bueno, buscan, sí, sí. Pues sí, puedes.
1: Cosa tener. Que me dijo mi jefa, no tenías que haberlo hecho. Dice, yo no lo hice. No la dejé que me desnudara. Digo, pero es que yo
0: es que
1: no,
0: claro,
1: sabía, no sabes, es eres lo que, ignorante.
0: Es lo que te digo, es
1: lo único que
0: la impotencia.
1: Que me quitaron los cordones de las botas, uh-huh, porque no permite ningún cordón, sí, por sí. Si acaso
0: te vas a suicidar, años, sí.
1: Y los pendientes, y los dejó ahí. Y esos pendientes eran un regalo de mi marido. Y cuando los dejó ahí, le dije, oye, tú ven aquí. Digo, eso es mío. Dice, ok, los cogí. Luego me los devolvieron, pero no me los devolvió a mí, me los devolvieron cuando salí.
0: Cuando se devolvió. En esa cárcel, que es de hombres, que estás sola, allí estás 30 días, sin nadie.
1: Bueno, al principio estaba Nagin, luego
0: chiquita.
1: A Nagin me la mandaron a la semana ya a Damón, la trasladaron para ponerla
0: con
1: cargos. Y de vez en cuando venía alguna chica que la detenían, algunas la soltaban porque eran momentáneas, otras no, las dejaban, pero hubo un periodo, después de Anaguín, de 15 días que no hubo ni Dios. Y encima cada dos o tres días me llevaban a Esquilón, al centro de interrogatorios a Esquilón.
0: Se seguían interrogándote.
1: Me llevaban a Esquilón, que está al lado de Gaza.
0: Allá,
1: entonces,
0: sí, claro.
1: Desde la riva del norte que estaba Hasharon, o sea, me llevaban a las 6:30 de la mañana, me levantaban, me llevaban en custodia con todo, y luego me llevaban a Esquilón, me vendaban los ojos porque no podía ver el centro de su
0: detención.
1: De todas maneras, una de las veces que pasé por un pasillo, vi a la izquierda una especie de zulo abajo y digo, seguro que ahí va la gente que interrogan a la bestia. Me tenía una pinta eso. Lo vi por una especie de
0: rejillas.
1: Y pero me callé. Y allí sí pusieron, me llevaron a hacerme un eso médico para saber cómo estaba, para decir que me habían mirado si estaba como una mujer mayor. Me hicieron un electrocardiograma, me miraron una doctora, que estaba bien
0: sana.
1: Y luego un doctor que era un tío que parecía de estos doctores que salen en las películas de los nazis, que te miran con cara realmente ruso, era porque no hablaba ni nada, nada más que ruso, y además me miraba así, siéntese ahí. Y yo decía, ¿este tío qué dice? Decía en hebreo,
0: ni lo entendía.
1: Pero tenía de verdad, era tenebroso.
0: ¿Y cuántas veces fuiste a esta?
1: A este
0: centro.
1: Creo que fue 5 o 6 veces, no estoy muy segura.
0: ¿Sí? Durante ese mes. Y cuando transcurre el mes, te trasladan ya a una cárcel.
1: Bueno, es que yo hubo dos momentos muy curiosos. Uno de ellos, aparte ya de que a los 20 días me dijeron que ya no tenían nada que interrogarme, me lo dijo mismamente este chico que te digo yo que era policía, uh-huh, que tenía lo de la bandera, uh-huh, me dice, no, ya hemos acabado, no hay nada más. Dice, porque no hay nada. Digo, si no hay nada, ¿por qué me tenéis aquí?
0: Claro.
1: Bueno, luego dice, mira, el file tuyo, el archivo tuyo es así, comparado con otros gordos. Digo, es que no hay nada. Me estáis preguntando cosas estúpidas y lo sabéis todo y yo no he hecho nada, ni me he metido en partidos políticos, ni he metido nada. Ni he desviado ni he cogido dinero porque en mi cuenta no ha llegado nada y soy más pobre que las ratas. Y digo, así que es estupidez todo esto. Y me dice, no te preocupes, que no hay nada. Y digo, vale, pues no me preocupo, pero lo que me vais a haber hecho destrozado la vida, porque en ese periodo de tiempo adelgacé 12 kilos porque no era capaz de comer nada. Uh-huh. Y el día se cabreaba cuando me veía mi cara desmejorada cada vez más, y me decía, por favor, come cualquier cosa. Digo, pero si es una mierda de comida. Y decía, pues es una mierda de comida, pero tienes que comer. Y cuando comía, la tripa se ponía mala.
0: Claro,
1: no estaba normal, mi cuerpo
0: normal,
1: no.
0: Normal. Y entonces
1: de allí, cuando vi. Bueno, primero, ¿sabes? Tuve la visita inesperada del director de todas las cárceles en ese momento. No el tipo que está ahora, que es un asesino, otro, que era un druso. Entonces, este señor un día viene y dice, el director tal, me dijeron el nombre, no me acuerdo, dice, hablaba árabe, porque son rusos, hablan árabe, dice, quiere hacerte una visita, digo, a mí, y se conoce que es que lo había pedido directamente al gobierno español para ver en qué condiciones, porque le estaban pidiendo explicaciones de las condiciones en las que estaba yo, por lo visto. Eso era entre el gobierno español y el gobierno israelí. Y viene y me dice, ¿así que tú no eres palestino? Digo, no, no lo soy. Dice, digo, sí, estoy casada con un palestino y llevo tantos años. Dice, ah, ¿y qué tal estás? Digo, no lo ve que bien.
0: Diga, ¿hablaba español?
1: No, hablaba
0: árabe. Árabe.
1: Nah. Oye, ¿no? Mi Saif, ¿lo ves? Uh-huh. Y me dice, ah, ya, ok. Dice, ¿necesitas algo? Digo, sí, salir de aquí. Y dice, bueno, no, era para saber si estabas bien, si esto y lo otro, digo, ¿te han dado ropa? Digo, no, no me han dado ropa. Llevo con la misma 15 días. Digo, la
0: no misma. Te habías podido cambiar.
1: Dice, Anaguín tenía algunas cosas y me las dejaba. Ropa interior, me dejó la pobrecita, y alguna blusa que tenía ella, me la dejó a mí, pero a mí no me habían dado nada. Tenía lo mismo que me...
0: Que saliste de casa a las 6 de la mañana.
1: Y dice, ah, no te han dado nada, uy. Digo, ah, sí, ya ve. Me estoy lavando todos los días mis cosas, tenía un lavabo ahí, estaba lavando las ahí tendidas para que lo viera el señor, con un cuarto de baño que no tenía luz, con una ducha que era agua fría, que casi no, ni me atrevía a bañarme porque se me quedaba el cuerpo congelado y cogía todavía más frío, pero era una mierda de celda, era horrible. Y entonces me dice, bueno, ya pronto te llevaremos a otro sitio. Digo, ah, vale, y se fue el señor. Y luego a la semana vino otro alto cargo con el director de la prisión de Hasharon. Era un hombre bajito, era Alice. Y yo, no es que lo entendiera, pero más o menos yo vi que le dio a entender, sí, que hacía yo todavía ahí,
0: claro,
1: cuando tenía que estar ya en Damun, porque ahí ya me habían interrogado qué hacían ahí. Y también ya tenía ya la abogada esta, que era medio mexicana, medio israelí, que le dije yo, ¿todavía sigo aquí? Dice que todavía sigue ahí. Y fue al juez y le dijo, el traslado a Damón, sí, no, eso que esté en condiciones buenas, no es la mierda que está. Una de las chicas se puso enferma y vino, de las que estaban conmigo, tenía tres chicas conmigo. Y vino, una jefa de guardianes y fue a ver a la otra que se nos va a comer. Me dice, ay, enhorabuena, mañana te vas a Damón. Digo, ah, muchas gracias.
0: ¿Y el cambio de cárcel era positivo, por decirlo de alguna manera?
1: Por lo menos no estaba en las condiciones que estaba en Damón. Era otra historia, ya, y además ya tenías, acompañada.
0: ¿Ya teníais ya una relación entre prisioneros?
1: No, no tenía muchas, solamente las que conocía. Para mí Damón era un misterio.
0: También.
1: Nadie me había dicho nada, así que estaba cagadita.
0: Tampoco sabías a dónde ibas, o sea, no, salías de un sitio sin saber a dónde
1: a
0: ibas.
1: A la mañana siguiente, en efecto, a las 10 vinieron, dice, coge todas tus cosas que tenías. Elías me había mandado por medio de Paloma, que me había ido a visitar tres veces, estaba muy disgustada por el trato que me estaban dando y se peleaba con las autoridades de la prisión y con eso, necesita ropa, necesita.
0: Yo recuerdo
1: no sé
0: que te trajeron las gafas, porque no
1: tenía dos libros, los libros me salvaron.
0: Hombre. De la,
1: bueno, yo tuve días muy graves de estar encerrada, no saber y hacer así, pues, cortarme como si estuviera mal de la cabeza, ¿no? Okay. En serio, ¿eh?
0: Yeah.
1: Es que por eso cuando dije un día, una vez por la noche, me dio una crisis terrible porque había un tío, uno de una celda israelí, que se puso a chillar y estuvo chillando 2 horas y media, desde las 12 de la noche a las 2 y media, y no podía dormir y estaba asustada.
0: Eso la primera en la cárcel de hombres.
1: Entonces me dio una crisis tal y yo cuando ya, en vez de, empecé así y me dio miedo de que me diera algo, entonces cogí y dije, hay que llorar, porque si no lo saco,
0: claro,
1: me voy a poner mal. Entonces me puse a gritar y me puse a llorar. Y en ese momento fue cuando toda la gente se rió, ¿no? Eso, pero vi a mi Cristo ese que tengo yo
0: que
1: tanta
0: tú,
1: fe,
0: que tú me dices,
1: de San Antonio, que se me presentó ahí y dice, tranquila, tranquila, que esto va a pasar. Así que duerme tranquila, que esto pasa.
0: Y ahí fue cuando...
1: Ya cuando fui, empecé a subir un poco más de ánimo. Yo dije, el día antes del intercambio a Damón, por eso te digo lo de la paloma, nos daban una hora de paseo en una celda enorme al aire libre, pero era una celda, era una jaula.
0: Uh-huh.
1: Y en esa jaula yo estaba mirando para arriba y vi una paloma igualita a la que había visto en casa,
0: a la que te entró,
1: y se quedó fijándome, mirándome, y yo a ella digo, ¿qué? ¿A dónde me mandas ahora? Ya me han mandado aquí, ahora a ver dónde. se quedó así un rato y luego se marchó. Al día siguiente me fui a Ramón. Te lo juro, como me llamo Juane.
0: De todas estas vivencias van quedando esos recuerdos, que eso queda permanente. Bueno, o sea,
1: a mí no se me ha olvidado la vida. Exactamente. Pero si eso es una estupidez, eso es una...
0: Puede ser. Pero bueno.
1: No sé si es casual, es igual. Pero yo esas cosas, detalles.
0: En ese momento vistes a tu Cristo, por decirlo de alguna manera, y luego esa paloma que la has visto en dos momentos críticos de tu
1: era la misma, además, bueno, era igualita,
0: sí.
1: Alta, grande, así, y además sí que me quedaba mirando. No es que fuera una paloma que ya sabes que va a su bolo, no, las dos, cuando las vi, se me quedaron mirando a los ojos. Y yo cuando me volví, estaba paseando y la vi, digo, pero esto no puede ser posible, ¿cómo es? Y ella se me quedó mirando así, pero un buen rato, y luego ya salió. Y digo, ¿qué es el mensaje? Que al día siguiente me iba a Damón. El día de Damón fue muy complicado, hasta que llegué, se perdieron los carceleros que me llevaban, un desastre, de verdad. Casi nos vamos a Líbano, porque estaba muy cerca de eso, y yo decía, bueno, a lo mejor si vamos a Líbano,
0: allí me salvan.
1: Y luego llegamos a Damón, y yo como no sabía dónde estaba, estaba asustada, no sabía, me dijeron eso, pero yo no me creía nunca nada de ellos. Me acerqué a un carcelero y le digo, ¿esto qué es? ¿Esto dónde es? Dice, esto es Damón. Digo, ah, vale.
0: O sea,
1: me han llevado al sitio donde me han dicho.
0: Llegas a la cárcel de Damón.
1: Sí, y ahí me
0: cambia tu...
1: me hicieron una especie de carne.
0: Vuelve a empezar otra etapa.
1: Es una etapa ya nueva. Me llevaron al médico para mirarme a ver las medicinas que necesitaba para que me las dieran cada día. Me hicieron una especie de carnet, las ropas que tenía, la chaqueta se la quedaron ellos, que luego me la devolvieron cuando salí, se la quedaron en un armario que tenía especial de las chaquetas y abrigos, y me interrogaron sobre algunas cosas y tal y cual. Me hicieron una ficha completita de la nueva detenida oficialmente, porque ya estaba oficialmente detenida, y el otro era un pase, nada más.
0: Un pase de un mes, no es un pase, pase de 30 días, sí. Es un pase largo.
1: Sí. Y me dijeron, bueno, después de eso, tuve juicio, me llevaron a las cámaras.
0: Y te dieron cargos ya.
1: Ya, a mí me pusieron, cuando me pusieron los cinco cargos que me pusieron.
0: Cinco
1: gravísimos. De reunión de organización, de que financiaba terrorismo, de que mi organización era tal. A mí se me cayeron, digo, y se lo dije así, estallé y le dije al juez, porque era un uruguayo, y ahora le digo, ¿pero qué está usted diciendo? ¿Está usted mal de la cabeza o qué? ¿De dónde han salido esas cosas? Ah, no, eso hay que probarlo y lo vamos a probar. Digo, ¿probar de qué? ¿De dónde se van a sacar ustedes todas esas mierdas? Ah, porque no sé qué. Digo, a mí no me diga usted eso. Digo, eso no es verdad, todo esto que me están diciendo es mentira, ¿cómo puede ser? Si soy una persona que está todo el día en un ordenador haciendo proyectos y no tengo otra cosa, y nunca me he metido en política porque mi marido me dijo que ni de broma, porque sabía las consecuencias. Y no puede ser. No, esto es lo que hay, esos son los cargos que hay. Unos cargos que yo creo que si en otro país hubieran sido 100 años, cadena perpetua.
0: Bueno, es que ellos lo que pretendían, quizá.
1: Cuando llego a Damón, bueno, me hacen una ficha, me cogen las cosas, me llevan al doctor, los datos, todo para saber las medicinas que me tienen que dar. Y luego a la 1 de la tarde tenía juicio. Y en el juicio me llevan por internet, una pantalla. Uh-huh. Y allí me van declarando que ya está todo concertado y que hay 5 cargos en contra mía. Bueno, lo más grave será... que estaba trabajando en una organización ilegal y que los fondos que llegaba y que yo destinaba los destinaba para organizaciones terroristas, armadas, bueno, una cantidad de cosas que ya no me acuerdo, eran 5 cargos espantosos.
0: Uh-huh.
1: Y bueno, claro, me asusté muchísimo y le di, discutí un poco con el juez, digo, pero ¿qué está usted diciendo? Una persona como yo en la vida ha dicho, no, tú no tienes que decir nada y esto se ha considerado que son los cargos. Digo, ¿cargos de qué? Ustedes han inventado todo eso.
0: Claro, porque no tenía nada que ver. No había pruebas, no había nada que te pudiera.
1: Ya vendrá luego tu abogado y no sé qué. Me entró una tristeza, un cabreo, estaba ya,
0: pero,
1: que venía cansada, claro, de la otra prisión.
0: Pero no, bueno, llegas allí y tienes la compensación de encontrar unas mujeres.
1: Claro, cuando llegué fue muy gracioso porque después de que acabé todo ya y eso...
0: Ya tenías tus cargos, ya te habías enfadado con todo el mundo.
1: entonces me llevaron a donde estaban las chicas.
0: Y era, yo, era
1: las celdas. Y había un patio así, y me dejan mi bolsa que llevaba con mis ropas y mis cosas. Y allí ya, y cierran. Y hago yo así, miro y digo, ¿y ahora dónde estoy? ¿Y quién me dónde estoy? Porque nadie me ha dicho nada. Ni Y de repente veo a mi amiga, la chiquita que estuvo conmigo
0: en la primera.
1: Anaguín, y me dice, Juani, ven para acá. Y yo, anda, Anaguín, por lo menos veo a alguien conocido. Además, yo no sabía quién me iba a encontrar, si iba a encontrar gente agradable, si no, en no, una
0: tampoco
1: prisión.
0: Tampoco sabía si eran ladrones, si eran asesinas, no sabías lo que había.
1: Nada, en absoluto, nadie me había informado. Y ya cuando entro, veo que toda la celda, la que a mí me iban a instalar, porque es que luego el de seguridad, el del Sabar, me dijo, ¿con quién te ponemos? Digo, ¿cómo con quién me ponen? Dice, sí, si estás con Hamas, con Yihad, con gente.
0: Lo separaban por...
1: Estaban en las celdas unos con otras, uh-huh. Sí, lo pedían. Y digo, ¿yo con nadie? A mí no me ponga con nadie, yo no me estoy dentro de ninguna de política, a mí me da igual donde me pongan. Digo, la única que conozco aquí, se lo dije así, es Anaguín, que estaba conmigo, y ella es la única que tengo
0: de referencia.
1: Claro. Ah, vale. Entonces, bueno, me ve Anaguín, entro en la celda y encuentro un montón de chicas, y yo me quedé así un poco impactada, y en ellas encuentro a Khaleda Yarrar, que es la política esta del Frente Popular. Yo había oído mucho de ella, pero no la conocía en persona. Pero ella sí, había oído de mí, de la gel y eso. Y dice, Juan, y yo soy Khaleda. Digo, ah, encantada. Y estaba también la presidenta del Comité de Mujeres, Getam Safin, que esa la había oído yo también y la había visto alguna vez en la gel.
0: ¿Y esas mujeres por qué estaban detenidas?
1: Khaleda porque por cuestiones políticas la habían acusado de apoyar de la publicación
0: mismo,
1: de un libro.
0: Lo mismo.
1: Y todas las que estaban ahí eran por cuestiones políticas, todas. O atentados, que decían que habían hecho atentados, sí. Un acuchillamiento, un insulto, otras porque en la universidad decían que decían cosas en contra de Israel. Bueno, se inventaban.
0: Lo que fuera.
1: Pero todas eran de cuestiones políticas.
0: Y ahí encuentras que te sientes por primera vez querida, acompañada, ¿no?
1: Al principio yo me senté en el sillón y Khaleda me dijo, tranquila. Dice, sabemos que ibas a venir porque nos lo han dicho, y yo no sé cómo lo sabían, pero había una red.
0: Bueno,
1: que
0: sentía eran de
1: todos. Dice, estás cansada, ¿verdad? Digo, sí. Yo hablaba con desconfianza al principio,
0: no
1: porque no conocía, no podía confiarme fácilmente y estaba asustada.
0: Y tenías miedo.
1: Y después del juicio que había pasado ya fue el remate y tenía una depresión enorme. Además es que no era capaz de reírme ni una broma. Y entonces dice, no te preocupes, saldrás de esta. Digo, es que 5 cargos bestiales que me han puesto, dice, eso lo ponen a todas. Y luego viene el abogado y dice, esto fuera y te queda en nada. Así que tú date tiempo y no vas a tardar porque eres de fuera y seguramente harán lo posible porque no te quedes mucho tiempo. Y bueno, empezó a hablarme así ya. Y luego empezó a decirme si había chicas en la celda o si las había dejado la Hal Salón. Y dije, sí, dejé a 3. Y les expliqué quién. Y les entró la risa porque conocían a 2 que estaban como una cabra. Y bueno, el caso es que... Y luego viene una chica que se llamaba... Ahora no me recuerdo. Me viene y me dice, y a ver, ¿quién ha dicho que Juani no hablaba español? No hablaba árabe. ¿Quién la ha dicho? Pero si habla mejor que nosotras. Y además con acento egipcio y todo. Y digo, no, si yo hablo, hombre, no soy una extra porque llevo años aquí, pero es muy difícil. Dice, ¿qué va? Si hablas como nosotras o mejor, ¿qué va? Y dice, ahí es la primera vez que me reí. Y luego me dice, mira, ¿has visto esta mesa? Y todo lo que hay, dice, hoy hay una festividad, es verdad, era la festividad del acabado de Ramadán, entonces tenían la fiesta del Haruf eso, pero como no tenían, habían comprado pescado ellas, ya habían bien, preparado y se lo daban varias. Yo cuando vi la mesa, después de un mes comiendo mierdas,
0: sin comer.
1: Y prácticamente cuando vi eso, digo, ¡hala! No había visto buena comida en mucho tiempo. Dice, pues esto es para ti. Así que siéntate, primero coge, me prepararon un... una bolsa y me pusieron gel de baño, que hacía siglos, un mes sin bañarme con gel de baño. La pasta de dientes que me daban allí me creaba vómitos cada vez que me lavaba los dientes. No tenía nada, me pusieron ropa interior, me pusieron toallas.
0: Te arreglaron la vida.
1: Yo cuando vi eso digo, y dice, ahora a las 4 van a abrir. Bueno, come ahora porque todavía no han abierto para el patio, que abrían a las 4. Come ahora y luego inmediatamente de comer te vas y te pegas la mejor ducha de tu vida porque hay agua caliente. Y en efecto, comí que me puse mala por la noche. Iba al baño porque como tenía tanta hambre... Pues,
0: y con tanto tiempo sin comer...
1: Hubo meses que hubo más tranquilos que otro, otro había complicaciones, otro había enfrentamientos, hubo de todo.
0: Bueno, hasta que llega ese día, ¿no? O sea, que llega ese día en que te dicen que por fin puedes salir.
1: No, fue el caso, es que antes fue un juicio, el juicio ya que me condenaron fue el del... No, al principio... Yo no quería lo de hacer el acuerdo, porque decía que yo era inocente y claro, eso como de prueba de que yo era culpable.
0: Suena mal.
1: Entonces, pero la abogada y Díaz y María, hablé unos momentos con ellos y me dijo, diría, mira, una cosa, si te condenan a salir de este país, te coges el avión y te marchas y dejas este asqueroso país, lo digo, dice, pero lo principal es que estés bien. Y a mí me da igual, ya iré luego más tarde. Y María me dijo, como abogada, me dice, mamá, hazlo, porque los cargos son una imbecilidad. Que tú trabajas en una organización ilegal, que la ANEL le ha legalizado ellos, no tienen nada que ver. Y que tú traes dinero, sí, trabajo para cooperación. Pero de que él no ponía que era para cosas terroristas, simplemente que traficaba con dinero. ¿Traficar? ¿Cómo voy a traficar si yo tengo mi salario? El caso vino la abogada,
0: es que de esa manera
1: mandó a la abogada para que me convenciera.
0: Y de esta manera era la manera que tú podías salir.
1: Entonces me dijo la abogada, mira, podemos sacarte, porque tú no tienes ni una sola prueba de nada, porque no eres inocente de todo. Dice, pero ellos van a estar posponiendo tu juicio y te puedes estar aquí hasta 3, 4 y 5 años que le ha pasado gente. Y lo que queremos es que salgas lo antes posible. Díselo, que haga lo que les dé la gana. Y digo, pero es que también 50.000 cheques, 14.000 euros, digo, por Dios.
0: Encima.
1: Y quería poner 100.000, pero María se negó, dijo, de eso nada. Nosotros no pagamos ese dinero, ni lo tenemos. Querían poner más, querían poner casi 30.000 euros. Y María se negó y el abogado Filman les dijo a los israelíes, no, 100.000 no. Dice, bueno, pues lo bajamos a 50, ¿verdad? Era como si estuvieran comerciando con el caso sacar dinero.
0: Claro, más o menos. Sí, sí. Sacar lo que pueden.
1: Digo, pero
0: robar lo que pueden.
1: Dice, no importa. Dice, porque en cuanto ya esto ratifiquemos esta condena, enseguida vamos a por la libertad condicional y te sacamos.
0: Y así fue.
1: De repente... Ellos esperaban y deseaban que yo hubiera salido para Navidad por estar con mi familia, pero no lo consiguieron y yo creo que lo hicieron de verdad los israelíes por eso, a que no estuviera con mi familia en Navidad. Y entonces,
0: por suerte nos han quedado más Navidades.
1: No, el día 1 de febrero, que fue la tercera vez que hubo lo de libertad condicional, la primera la rechazaron, luego lo llevaron al Tribunal Supremo, que ahí es donde conocí yo a la embajadora española. Y luego ya ratificaron que sí, que podía volver a presentarlo. Filman lo presentó y hubo el juicio el 1 de febrero. Yo le dije a Filman, yo no voy a ningún juicio. Me lo hacéis por esto. Dice, ¿por qué? Es que era horrible. Te sacaban a primera de la mañana, te llevaban a otra celda donde el juicio, estabas horas ahí esperando sola, te llevaban para media hora y luego otra vez de vuelta y llegabas otra vez a la celda a las 10 de la noche. Digo, no me pego, yo estoy muy cansada ya. Y me dijeron, vale, me dijo Filman, no te preocupes, lo haremos por internet y ahí, desde allí tú podrás estar presente. Y ese día hacía mucho frío, pero mira por dónde me puse así el niki y luego una de estas mantitas así encima. Y me llevó un chico que resultó que era árabe, sería druso. Pero muy amable el muchacho, muy agradable. No era de esos secos. Y me llevaron al juicio y yo mirando. Y expusieron que tal, tal, tal, lo pusieron todo. Y luego... Yo callada no entendía nada porque estaba todo en hebreo. Y de repente dice, bueno, vamos a deliberar. Entonces me dijeron, espera en el otro lado. Y el chico, y digo yo, lo siento, no puedo estar sentada porque tengo frío. Así que me puse a caminar, dice tú, tranquila, no pasa nada. Y yo me dejé pasear. Y luego ya dijeron, bueno, que venga ya la enjuiciada. Me senté otra vez y yo esperaba que lo iban a denegar otra vez. Estaba totalmente preparada para ello. Y de repente hablan no sé qué y viene Miral, que es la abogada, y que hablaba conmigo en árabe, y me dice, Juani, que te han concedido la libertad incondicional, pero hay que esperar 7 días si el fiscal decide recurrirlo. Digo, ah, vale.
0: ¿Y bien. Tú ya te quedaste con esos 7 días?
1: No, yo dije, vale, pues lo mismo el fiscal va a recurrir, porque claro, como me están dando la coña y sí, están siendo malos conmigo.
0: Ya llevabas 300 días casi, pues ya.
1: No me impresionó, se quedaron todos muy impresionados porque no dije, hasta el chico que estaba conmigo, el que me custodiaba, dice, hombre, enhorabuena, mamá, qué bien. Digo, ah, muchas gracias. Se quedó así y yo. No sé, no
0: tenías ni confianza.
1: No tenía confianza. Y no me puse a calentar porque digo, luego me van a pegar el palo y me voy a sentir fatal y no me da la gana otra vez. Se acabó. Y dice, y vino Filman y dice, seguro que te la concede, no te preocupes. Yo lo dijo en inglés, pero lo entendí perfectamente. Y luego vino a hombre, que es el que se conectaba con María. Uh-huh. Y María le tenía. Y dice, lo primero que me dije, I went talking with María, voy a hablar con María. Sí, digo, claro. ¿Cómo le tiene la María? Digo, que ha dicho que lo primero que va a hablar con ella.
0: Con tu hija, sí. Claro.
1: Y entonces digo, ah, thank you so much, thank you.
0: Y bueno, y cuando llega el día.
1: Y yo salí, sí, entré por mi suela y estaban todas cerradas. Y había una chiquita que a mí me quería mucho, que era una cosita así, Justin. Me dice a mí, y yo le dije, así. Fue la única gesto, y dice, ah, vale. Entonces entro y están ahí, Getam, y están todas las chicas del que estaban conmigo en mi celda. Uh-huh. Juani, me dice, Roba era muy... Oh, ¿Qué ha pasado? Digo, sí, me han concedido la libertad. ¡Bien! Y digo, no nos pongamos aquí a dar
0: saltos
1: de alegría, porque han dicho que puede haber 7 días, el fiscal puede... recurrir, y a lo mejor lo hace, así que no va a decir que va, no lo van a hacer, no lo hacen nunca. Digo, bueno, yo no me fío. Entonces fue muy gracioso porque Roba, y luego había otra chica que se llamaba Malak, las dos tenían un carácter, eran muy divertidas pero al mismo tiempo muy
0: exageradas, ¿no?
1: Sí. Y entonces empezaron a discutir, ¿qué? ¿Se lo decimos a las chicas? No se lo decimos porque todavía no es seguro. Sí, se lo decimos porque seguro que lo preguntan. Y dije, se acabó la discusión. Si me lo preguntan, lo voy a decir. Si no me lo preguntan, no lo cuento. Ya está. Pero no me digáis que vais a discutir ahora, pues si se dice o no al resto de la chica. Yo así. Y las otras calladas. Entonces. Y nada, tomé esos días con mucha tranquilidad. Las chicas venían, vas a salir. Y pasaban 1, 2, 3, 4. Digo, este va a recurrir y no.
0: ¿Y cuántos días?
1: El sexto. Tenía el séptimo. Era 7 de febrero. Uh-huh. Y además es que me acordé porque... era el cumpleaños de mi abuela. Me acordaba siempre del cumpleaños de mi abuela. No sé por qué, porque siempre lo celebramos mucho y yo quería mucho a mi abuela y siempre me acordaba de ella. Y me dijo Getán, Juan, y yo creo que tenías que bañarte ahora que hay oportunidad, que está abierto, que cuando abríamos es cuando podíamos ir a las duchas.
0: Claro, teníais unas horas
1: específicas. Dice, porque, no sé, tengo la sensación de que a lo mejor él puede salir. Digo, ahora es la unidad, a la 1:00 p.m. Ahora ya a estas horas llegaría muy tarde y no creo. Digo, yo a las 4, cuando acabemos el trabajo, habíamos comprado limones, perejil, hierbabuena y lo estábamos limpiando y arreglando. Uh-huh. Y yo estaba en ello, es muy entretenida. Y digo, no, dice, bueno, como tú quieras, pero no sé, yo te aconsejo que hicieras eso. Digo, bueno, es que eso, lo que sea, lo pasa todo. Y yo estaba ya sentada en mi sillón donde yo dormía y esto, haciendo hierbabuena, y de repente viene la loca de Roba y Jasmine. ¡Juani! A voces. Que ya tienes que salir, que nos han avisado que te prepares. Y yo digo, estáis de broma. Pensé que estaba de cachondeo, serio, ¿eh? Y digo, no estáis de broma. Dice que no, Juan, y te lo juro que, mira, me dijo Yasmín, ya sabes que yo no juego con esas cosas, como soy, de verdad que sí, que te vistas. Y me dijo, Getán, ¿ves? Te dije que tenías que haberte bañado. Y dice otra, déjala, que se bañe en su casa, mucho mejor, con su familia.
0: Más cómodo.
1: Entonces cogí, yo tenía todo preparado por si acaso, mis cosas particulares.
0: En algún momento ya...
1: Exactamente, y lo puse, las cosas mías, las fotos, cartas, cosas mías personales en una bolsita, y ellas entre todas cogieron un blog pequeñito y me apuntaron sus números de teléfono para que llamara a las familias. Solo eso lo hacían automático y yo sabía lo que era.
0: Siempre que salía alguien, ¿no?
1: Y en esa bolsita iban todas las cosas mías personales que me podía sacar. Y luego me preparé mi pantalón. La misma ropa menos un jersey. Dejé el antiguo y me puse uno nuevo. Y luego... Y de repente vienen todas a la celda cuando se enteraron. Yo las veo allí todas calladas. Y yo entonces las miro a todas y las digo, mira, quiero daros las gracias. Las gracias de todo corazón por todo lo que habéis hecho por mí. Lo que habéis hecho por mí es incalculable porque prácticamente casi me habéis salvado la vida porque yo tenía una depresión tremenda y habéis hecho estos días que mi vida no fuera tan dura, me habéis acogido, me habéis querido como tal. Os respeto profundamente y si alguna vez necesitáis alguna cosa, yo estoy dispuesta a ayudaros en lo que sea, en lo que pueda y tenga en mi mano. No lo olvidéis. Y entonces vinieron todas a abrazarme, todas. Shada se puso a llorar, dice, te voy a echar de menos en esto. Getán, la dije, muchas gracias, aunque Getán era muy dura, pero conmigo se portó bien. Y luego las otras chicas todas vinieron y eso. Y a mí en el momento que las abrazaba me dio un dolor de corazón.
0: Pensaba que tú te ibas y
1: ellas se quedaban. Qué dolor me dio, de verdad, sufrí muchísimo. Y ya salí fuera y todas me acompañaban hasta donde estaba la puerta metálica. Y salieron que estaban haciendo cosas de trabajo, Maraj y Malak, y cuando vieron que salía, no lo sabían, me abrazaron y se quedaron calladas. No saben qué decir. Yo por última vez las miré, las dije así, y me empezó a caer lágrimas. Iba la carcelera, una que siempre trataba de hablar conmigo, creía que iba a ganarme con el corazón y era una puta israelí que no veas. Era muy mala. Pero a mí me tenía bastante respeto, no sé por qué. Y me decía, estoy saliendo, dice, eres libre, ya se acabó esto. Así que ponte contenta. Y yo la miré con cara diciendo, sí, muy contenta. Estoy para tirar cohetes. Pero me callé, dije, o sea...
0: Acostumbrarse a callar.
1: Sí. A todo, me acostumbré a callar. Fíjate ahora lo que hablo, pues allí hablé ni la cuarta parte.
0: Ya me imagino. No había ni fuerza, ayer. Ni fuerza para hablar.
1: Yo se lo dije ayer, digo, no era la Juana y habladora.
0: Y luego llegas a casa, te encuentras con la familia.
1: Luego, y allí luego cuando llegamos a casa, que eran las 11 de la noche, estaba mi familia. Estaba Imán, Díaz, estaba Tamara, John, estaba Abid y Ferri, la familia que tenía.
0: La familia,
1: cara,
0: hermanos.
1: Todos esperando.
0: Hermanos y sobrinos.
1: Bueno, me cogió, yo te digo, la que más impresionada estaba era mi cuñada, la hermana de Lía Simeón. Me abrazó y no me soltaba. Así, temblando ella y besándome, ella, todo yo, y man, que estoy bien, te juro que estoy bien. Esto no debería haber pasado, no, así.
0: Quizá en el fondo también.
1: Como un poco,
0: exacto,
1: culpable, ¿verdad?
0: Es decir, esta mujer española ha venido aquí y por nuestra situación ella ha pringado con todo.
1: Y ella era la que peor lo estaba pasando, viviendo.
0: Bueno,
1: sí.
0: Es que los sentimientos cada uno los tiene.
1: Y ella
0: tiene.
1: Es muy sensible conmigo, la verdad es que es muy sensible. Uh-huh. Bueno, mi suegra luego cuando me vio pobrecita mía se puso a llorar.
0: También, claro. Es que, hombre, habéis sido casi un año. Un año y Elías
1: estuvo solo con ella y claro. Fue muy duro y ella estaba acostumbrada a mí, dice Elías, dice, anda que no te echaba de menos, como siempre pasabas a verla, la preparabas la comida, la charlabas, por la noche la cuidábamos entre los dos,
0: claro.
1: Y tú eras...
0: Y cuando llegas a casa, ¿tú te das cuenta de que tu vida ha cambiado?
1: Me di cuenta de que había cosas que no encajaban al principio. Los primeros días fueron un poco raros,
0: claro.
1: Porque acostumbrada que venían a despertarme a las 6 de la mañana a contarnos, luego ver a las chicas, salir a pasear en la hora del baño,
0: vale.
1: Era como si hubiera encajado en otra cosa,
0: sí. Y ahora estabas
1: volviendo a lo anterior, y recuerdo la mañana del día siguiente. Bueno, se quedaron conmigo hasta tarde, con mi familia, y luego ya dijimos, está cansada, ¿no? Y nos entramos a dormir, y Elías no dijo nada, no dijo absolutamente nada. Simplemente
0: no
1: dijo, no, dijo, estoy contento, ya estás de vuelta. Claro. Ahora lo principal es olvidar,
0: exacto.
1: Es lo que decía, olvidar el pasado.
0: Claro, y que dijo, es difícil,
1: bueno,
0: ¿no?
1: Dijo, hombre, Y a la mañana siguiente, a las 6 de la mañana, como estaba acostumbrada a que me levantara, me levanté, claro. Fue automático, era como si iba fuera a venir, pero... Y salgo a la habitación y estoy un poco desubicada.
0: Claro. Y me ¿dónde estoy, Elías, no?
1: Y dice, Dios, ¿qué haces? Digo, no lo sé, me he levantado. Y eso dice, vuelve a la cama. A partir de ahora tienes libertad de levantarte a la hora que te dé la real gana.
0: Claro.
1: Olvídate ya de eso.
0: Habías perdido un trabajo, habías perdido todo.
1: Todo.
0: Por eso te digo, ¿qué?
1: Claro, me costó mucho aceptarlo todo.
0: Llegas a una situación...
1: En que te quedas sin nada, ¿no? Mm. Pero bueno, tienes a la familia.
0: Exacto, tienes lo mejor que podías tener.
1: Diciéndome, venga, ya ha pasado, olvídate ya del pasado. Sé que te va a doler esto del trabajo, pero...
0: Vuelta a empezar.
1: Pero vuelta, exactamente. Ahora dedícate aquí, haz con tu casa, es verdad, me dediqué a limpiar, a poner orden, que no lo había hecho en 20 años. Los armarios, la parte de abajo, todo, la casa me entretuve en ella.
0: Empezaste los árboles. Buscando una nueva etapa a tu vida.
1: Buscarme a mí misma un poco, pero exacto. Sobre todo dijo, Dios, tú tranquilízate ahora y descansa, que es lo que necesitas.
0: Claro.
1: Todo lo que te ha pasado es terrorífico, entonces tú tienes que pensar ahora en estar en casa a gusto, comer bien, la familia y que nadie te moleste y que no sé qué. Bueno. Luego vino una semana terrible de... que estaban María y George, de los periodistas, las familias, está, claro. La gente del pueblo que vino a saludarme, a saber cómo estaba, todo el mundo tenía curiosidad por lo que había pasado, entonces, y me decían mil preguntas, y por eso María le dijo a los periodistas, todos a la vez, aquí no viene uno cada uno por su eso, yo no quiero que a mi madre la estén todo el día son sacando historias para que ellos estén esto o lo graban todos a la vez o no les dejo. Fue ella,
0: bueno,
1: fue ella.
0: Claro, tu hija era la que marcaba tiempos, marcaba sí, agenda sí. Y lo marcaba todo y así sí, tenía que ser
1: sí.
0: Tú no estabas capacitada ni tenías en aquel momento la lucidez para decir lo que tocaba
1: nada.
0: Hacer, ¿no? O sea que en este caso tu hija María fue la que tomó la batuta en
1: todo.
0: Y bueno, ¿ya ha pasado ya cuánto tiempo? ¿Cuántos años? Ya vamos dos.
1: En abril hace ya 4 de la detención.
0: Bueno, pero de libertad...
1: De libertad en febrero tres. Hace 3.
0: Tres años.
1: Sí, 3 años. Bueno, se ha pasado muy rápido.
0: Ha pasado muy rápido y han pasado muchísimas
1: cosas. Exactamente.
0: Y ahora estamos en una nueva etapa. ¿Y ahora qué tal estamos?
1: Dura. No estoy mal, pero estoy muy preocupada por la situación de allí, sobre todo el trabajo de Lía, nuestra casa... Nuestros amigos,
0: claro,
1: nuestra familia, nos han partido
0: claro.
1: Y nos han obligado prácticamente a ser refugiados, los que han decidido sobre tu vida,
0: eso,
1: no
0: claro.
1: La decides. ¿No?
0: Vosotros vinisteis para estar 15 días, un mes y ver a la familia y lleváis 2 años.
1: Exactamente, nadie.
0: No habéis podido volver.
1: No, nos hemos atrevido.
0: Tampoco.
1: Entonces ya María y yo no querían. Dicen, quedaros aquí, pues sobre todo por mamá, que mira que las cosas que han pasado. Hay chicas que las han vuelto a detener,
0: claro.
1: Entonces ellos tenían miedo.
0: Hay miedo, y el miedo, ese miedo, al final se pone... En el cuerpo de todos, en el cuerpo de tus hijos, en el de tu marido, en el de tu familia en España y en tu familia en Palestina.
1: Sí, sí.
0: Y evidentemente tú, eso no lo puedes...
1: No, le decía de algo, no, las cosas están muy mal, calladita aquí, quieta, que
0: claro.
1: No te falta de nada, que si lo que necesitéis yo estoy dispuesto, no sé qué. Y dijimos, si no es cuestión ya de dinero, pero también es de decisión de uno, de
0: claro,
1: lo que quiera hacer,
0: claro,
1: lo que
0: claro.
1: De hacer.
0: Está vuestra casa y está todo allí
1: sí,
0: esperando... Porque vosotros no lo dejasteis para marchar.
1: No.
0: Sino que lo dejasteis para volver. En unas semanas.
1: Sí, entonces...
0: Bueno,
1: sí.
0: Pues ya para acabar, ¿no?
1: Sí.
0: Hoy, ¿qué nos dices a los que estamos aquí? ¿Qué podemos hacer desde aquí?
1: Bueno, yo, como habéis dicho
0: como siempre.
1: Hoy, es verdad que es agotador y ya llevan 2 años y eso, pero... Hay que una enseñanza que nos da esto es que hay que resistir a las malas, porque en estos momentos no solo va a ser para Palestina, va a ser por muchos pueblos que están amenazados, digamos Venezuela, digamos países,
0: sí.
1: Por un señor que se le está dando de rey, como si fuera emperador de no sé qué y que está mal de la cabeza. Y por otro señor que es un asesino, criminal, psicópata. Entonces, no quiero
0: sí,
1: decir nombres.
0: Sí. El mundo está...
1: Entonces, y lo peor de todo es que en Europa los gobiernos están dejando llevar porque creen que eso les va a sobrevivir de todo, pero lo que no saben es que hay muchos países ahora que antes estaban, digamos, en el llamado tercer mundo, pero ya no lo están, y que les van a plantar cara y algún día todo esto. Porque al fin y al cabo la población europea es mayor.
0: Es vieja.
1: Es vieja. Entonces todos los que vienen de fuera son jóvenes y al final son ellos los que van a decidir, les guste o no les guste. Y el señor de allí se va a cargar su propio país y al final va a tener lo que pagar porque todo lo que va a lo bestia gana. Lo malo de todo esto es que hay tanto armamento, tanto poder, y estos ricachones, ahora mismo el Amazon está, ha echado a miles y miles aquí y en Estados Unidos porque está poniendo a esto, eso es difícil. Entonces, y dice que no tiene dinero cuando ha tenido unos beneficios de 35 mil millones de dólares. ¿Cómo puede ser una persona tener tanto dinero? Y tienes al resto del mundo,
0: bueno, comiendo a tus trabajadores,
1: con unos miserables porque los paga fatal. Y no solo eso, que está explotando países de los que está robando sus esto. Entonces, no sé, hay tanta desigualdad. Sí. Y lo único que puedo decir es que aguantar, porque si no lo hacemos y no luchamos
0: y no resistimos,
1: nos va a caer igual, ¿eh? A la larga, todo esto, y aquí se está poniendo ya la cosa fea, y en Europa, y entonces, por lo menos hay una cosa que yo quiero morirme tranquila, mi conciencia de que no he hecho nada, que no he intentado hacer.
0: Vamos a seguir resistiendo,
1: es duro, es difícil,
0: a seguir
1: complicado,
0: manteniendo la fe en que llegará una paz, porque el mundo la necesita, que todos la necesitamos, y que podamos sobrevivir. Muchísimas gracias, Juani.
1: Nada, gracias a ti siempre, que me escuchas y me dejas hablar lo que quieras.
0: Bueno, pues muchísimas gracias y, bueno, gracias por venir a San Quirze.
1: Siempre, cuando me necesitéis, aquí estoy, ya lo sabes.
0: Gracias, un abrazo.
1: Un abrazo.
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0: 6 corcheas.
1: ¿Seis?
0: Luego pausa.
1: Bien, es impresionante.
2: Ha enviado 4 corcheas, un grupo de 5 corcheas y un grupo de 4 semicorcheas.

0: Lo único que estas fases tienen en común son cinco señales.
1: Espero que alguien esté tomando nota. ¿Qué nos estamos diciendo?
0: Parece que nos intentan enseñar un vocabulario tonal básico.
1: Es el primer día de escuela, amigos.
0: Repitan todo lo que
2: dicen.
0: Repítanlo a nota por 2-1.